La esclavitud americana resultó ser la piedra fundamental sobre la cual se construyó el gigantesco capital industrial de los tiempos contemporáneos. Se estima en unos 10 millones el total de negros esclavos introducidos desde África a partir de la conquista de Brasil y hasta la abolición de la esclavitud. Se abolió la esclavitud en 1888 y quedaron así inauguradas formas combinadas de servidumbre feudal y trabajo asalariado que persiste en nuestros días, en que un hombre es más barato que su y el aparato de represión se encarga de que lo siga siendo.